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0: Muchas gracias, hasta otro día.
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abuela, llevo días viéndote perdida. Puedo verlo en tus ojos cada vez que me miras. El otro día fuiste a comprar a la tienda de la esquina, pero volviste sin nada y estabas tan confundida. En la cocina, allí los encontré, los calcetines que guardaste y tanto buscabas ayer. 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

porque todo se acaba colocando. Aunque a veces parezca que al puzzle le faltan piezas, porque las instrucciones de montaje estaban equivocadas. Pero así, como se ensamblan las maderas, como se encuentran dos imanes, cuando es la hora,

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0: Gracias. Bueno, todos conocéis a Sabina, ¿no? Él escribió esta canción. Y yo he tenido la suerte de poder.
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0: Son las 11 de la mañana.
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0: Son las 12 del mediodía.
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0: Buenos días, comenzamos temporada, cuarta temporada, ¿quién nos lo iba a decir? Pero ya estamos en la cuarta temporada de Pongamos que hablo de. Hace tres temporadas comenzábamos con una persona muy brillante, con José Antonio Palacios, en aquel momento responsable de la unidad de salud mental del Hospital Infanta Sofía. Y en esta cuarta temporada, pues también tenemos una persona muy brillante, a un vecino de San Sebastián de los Reyes. Antonio Quesada del Corral, catedrático de Biología de la Universidad Autónoma de Madrid, hasta hace muy poco secretario técnico del Comité Polar Español, lleva más de 3 décadas dedicado y vinculado a la investigación en regiones polares, ha participado en numerosas expediciones científicas en la Antártida y en el Ártico. Rescatando alguna frase de alguna de las múltiples entrevistas que tiene Antonio, a mí me llegó mucho adentro esta frase: los polos son mucho más que territorios remotos cubiertos de hielo. Son uno de los grandes reguladores climáticos del planeta y un observatorio privilegiado para comprender los cambios que ya están transformando la Tierra. Bienvenido, Antonio. Esta es tu nueva casa, Radio Utopía. Para aquellos que nos estáis escuchando, ya sabéis que estamos en el 107.8 de la FM y en radioutopía.org.es o radioutopía.es. Y bueno, ¿qué hace un chico como tú en un sitio como este? Una figura tan destacada de la investigación polar, del cambio climático, un científico como tú, ¿qué hace viviendo en San Sebastián de los Reyes?
1: Muy buenos días, Miguel Ángel. Pues fenomenal. La verdad es que yo vivo en San Sebastián de los Reyes fundamentalmente porque mi sitio central de trabajo es la Universidad Autónoma de Madrid. Al estar tan cerca de la Universidad Autónoma de Madrid, San Sebastián de los Reyes, yo de hecho vivía en la otra punta de Madrid y me trasladé aquí para poder ir a trabajar en bicicleta, que era la forma de evitar los atascos y colaborar con el cambio climático, con la evitación del cambio climático. Y bueno, pues estoy en Sanse. En cuanto llegué a Sanse me encantó y dije, de aquí no me muevo. Y de hecho me he cambiado una vez de casa, pero en el mismo radio de 300 metros.
0: O sea, que no te has movido del pueblo.
1: No, no, realmente es un pueblo adorable. Me encanta la naturaleza que tiene, los ciudadanos y tenemos todas las necesidades cubiertas. Así que fenomenal.
0: Bueno, en nuestra ciudad y además nuestro barrio, porque vivimos en el mismo barrio, en una zona y yo en otra, pero en el mismo barrio, en Dehesa Vieja, que es un barrio del nuevo crecimiento de San Sebastián de los Reyes. Ahora estamos soportando el polvo y las obras del Cerro del Baile, de ese, a mi modo de ver, destrozo medioambiental que se ha cometido, pero que irremediablemente está ahí. Antonio, ¿cómo nace tu interés por la ciencia y especialmente por los ecosistemas polares?
1: Pues yo creo que por la ciencia empezó cuando yo era muy pequeñito, quizás con Félix Rodríguez de la Fuente, con los reportajes de Félix Rodríguez de la Fuente, pero yo realmente soy un vocacional de la ciencia desde que era muy pequeño y de hecho cuando tenía 17 años me construí un microscopio yo mismo en
0: Sí, la
1: casa.
0: anécdota anda por ahí. Lo buscas en Google y dicen, no, Antonio Quesada se construyó un microscopio cuando era pequeño. Digo, Dios mío.
1: Sí, utilicé trozos de juguetes y construí un microscopio y me hice mi primer experimento en casa, ¿no? En la ventana. Y bueno, pues bien, la verdad es que a mí la ciencia me ha apasionado siempre y yo creo que empecé en primero de carrera aquí en la Autónoma y bueno, pues un profesor muy querido, Eduardo Fernández Valiente, nos propuso a los alumnos de primero, yogurines de primero, nos propuso hacer un trabajo bibliográfico para aumentar la nota. Y yo dije, yo quiero hacerlo experimental. Y siendo de primero, recién llegado a la universidad, me aceptó en el laboratorio para hacer un trabajo de verdad, que luego publicamos. Así que realmente ese fue un comienzo gracias a la generosidad de mis mayores. Y bueno, pues desde ese momento no he parado con la ciencia está en mí y yo hago lo que puedo por la ciencia.
0: Qué importante es la educación pública y cuando hay maestros y maestras que saben encardinar las posibilidades y las inquietudes de los alumnos y las alumnas. Llevas muchos años investigando en ambientes extremos, pero ¿qué te sigue fascinando de la Antártida, del Ártico, para que sigas allí?
1: Para mí las zonas polares son fundamentales. A nivel global son, por un lado, el motor de todo el clima. Para que exista el clima que tenemos, tiene que haber polos de frío. Si no hay polos de frío, la física nos dice, yo soy biólogo, pero la física nos dice que no puede haber movimientos de las corrientes de aire como las conocemos. Entonces, tiene que haber unas zonas frías que sean las que permitan la circulación global, y esas son las que son fundamentales en el globo. Tal y como entendemos la Tierra solo puede funcionar gracias a las zonas polares. Todas las zonas climáticas de toda la Tierra se basan en el frío de los polos, de ambos polos. Y por eso es fundamental. Desde ese punto de vista, a mí siempre me ha parecido que es lo que necesitamos. Necesitamos entender perfectamente las zonas polares para poder ver cómo funciona la Tierra. Y en el escenario que estamos hoy en día, de cambio climático aceleradísimo, tenemos que saber cómo van a actuar cómo estamos actuando sobre las zonas polares, porque dirigen el clima de toda la Tierra.
0: Llevas desde los 90 yendo allí, ¿no?
1: Sí, yo empecé mi primera expedición al Ártico fue en el año 92. Y luego a partir del 96 ya empecé mis expediciones en la Antártida con Estados Unidos, con Nueva Zelanda, con Reino Unido. Y luego ya a partir del 2001 con España. Entonces realmente he estado en muchas bases, en muchas expediciones, en muchos lugares distintos. Pero es importante entender que la importancia de las zonas polares no es la dificultad. No es lo excepcional del paisaje o de la fauna, sino que realmente lo que es importante es entender el sentido global de las zonas polares. Y eso es lo que nos ha motivado siempre a trabajar allí.
0: Supongo que desde los 90 que empezaste ha ido evolucionando todo muchísimo, las expediciones, las investigaciones. Pero claro, retomando la antigüedad, digamos, ¿cómo eran aquellas primeras expediciones en los 90? Supongo que absolutamente distintas ahora, ¿no?
1: Pues no te creas. Realmente yo normalmente voy a las zonas polares en tienda de campaña, yo en camping, en campamentos, ¿no? No suelo ir a las bases porque yo me muevo en las zonas más remotas para evitar el efecto humano. En las bases hay mucho efecto humano. Entonces intentamos evitar ir a los sitios más prístinos de toda la Tierra. Y entonces llegamos a sitios realmente excepcionales. Y ahí es prácticamente igual en los años 90 que en la actualidad. Sinceramente, lo que ahora está peor, yo diría, porque tenemos un problema muy serio y es la comunicación. Tenemos comunicación tan fluida que nos desenfoca de nuestro trabajo. Uh-huh. Cuando estás en un campamento, en una zona súper remota, ahí estás trabajando 24/7. No paras no hay ni un minuto de descanso. Y si eres el jefe de campamento, como me ha tocado ser en muchas ocasiones, realmente tu responsabilidad es realmente 24/7.
0: Estás, o sea, que no duermes. El avance de la comunicación empeora para poder estar centrado en el trabajo.
1: Totalmente. No hay ninguna duda. Claro, que hoy en día no podemos pensar en trabajar sin comunicarnos. Uh-huh. Entonces, cuando estás un mes o 6 semanas en un campamento aislado, en una zona polar muy remota, pensar que no te vas a comunicar ni con la familia, ni con tus colegas, ni con tu universidad, pues es difícil hoy en día. Hoy en día es difícil entender.
0: De aquellos años o de ahora, ¿hay alguna experiencia vivida que te haya marcado especialmente a nivel personal o a nivel científico?
1: Bueno, pues yo creo que sí, que fundamentalmente lo que más te marca es los compañeros. La gente con la que compartes y la devoción y el trabajo que hay de todos, la vocación desmesurada por el trabajo científico y por el querer salir adelante y el evitar ningún tipo de problema personal, porque nuestro objetivo es el trabajo científico. Uh-huh. Nuestro objetivo es utilizar el dinero público para hacer ciencia. Eso es nuestro objetivo. Y no podemos andarnos con rencillas ni con cuestiones personales que eviten que esa inversión del Estado no funcione. Uh-huh. Entonces tenemos que trabajar, y eso es lo que más me llama la atención. Vivir en un campamento 6 personas totalmente aislados del mundo, en riesgo.
0: Incluso de diferentes nacionalidades.
1: Sí, claro. Nosotros siempre nuestros proyectos son siempre internacionales. Supone realmente una experiencia maravillosa. Pero sobre todo el entender que los compañeros son fundamentales para ti. El compañerismo que hay es monstruoso. Ahí nadie trabaja por su cuenta. Todos trabajamos juntos, y aunque hagamos diferentes experimentos, pero todos vamos.
0: Sí, pero es un equipo.
1: A la una.
0: Uh-huh. Las regiones polares, dicen los que conocen, que las describen como los grandes laboratorios naturales del planeta. ¿Por qué son tan importantes para comprender el funcionamiento del planeta? Ya has dicho corrientes de aire, pero ¿por qué son tan importantes las regiones polares más allá?
1: Por un lado, por lo que os comentaba antes de la necesidad de entender las regiones polares para entender el cambio climático, sobre todo cómo nos va a afectar. A ver, hay que tener en cuenta que nosotros estamos afectando a las zonas polares, en nuestro caso hemisferio norte, estamos afectando al Ártico de una forma desmesurada, nuestras emisiones están afectando al Ártico, no solo a nosotros, sino fundamentalmente al Ártico, pero ocurre lo que se llaman teleconexiones, y es que lo que estamos haciendo en el Ártico nos devuelve el Ártico. El Ártico nos devuelve, nos da una patada, pero lo amplifica. Entonces, ¿qué ocurre? Que todas estas danas que estamos teniendo, este tren de tormentas que hemos tenido este año, por ejemplo, todo eso es la respuesta del Ártico a lo que le hemos hecho. Entonces, realmente necesitamos entender lo que estamos haciendo en el Ártico y en la Antártida para poder estar preparados. Esto es una cuestión de supervivencia. La Tierra está cambiando a una velocidad que nunca jamás ha cambiado, nunca.
0: Y por el efecto del hombre, fundamentalmente.
1: Solo por el efecto del hombre. Y quien diga lo contrario se equivoca. Ningún científico que se llame tal puede defender que el cambio climático no es debido al hombre. Ningún científico. Entonces, realmente tenemos que entender que esto nos está volviendo. ¿Y cómo nos va a volver? Nos va a volver en situaciones catastróficas. El cambio climático que estamos teniendo en nuestras latitudes procede del Ártico, porque es el Ártico el que organiza nuestro clima. Entonces necesitamos ver las zonas polares, entenderlas, sobre todo para sobrevivir. Entonces, esa es una parte muy importante. Y por otro lado, una parte muy importante que tenemos es la biodiversidad. La biodiversidad o cuestiones económicas. Simplemente en el Ártico ahora mismo las pesquerías están migrando. El bacalao ya no está donde estaba. Ahora, donde estaba el bacalao hay jurel, pero no tenemos permiso para pescar ese jurel. Entonces, toda nuestra pesquería está cambiando, porque el océano se está calentando y las pesquerías se van hacia el norte. Ahora mismo el bacalao está muy al norte y no tenemos los derechos de pesca sobre esas zonas. Entonces, a nivel económico y a nivel de supervivencia de alimento, está cambiando. Igual que la agricultura va a cambiar, tiene que cambiar. Porque los pronósticos son que el 2035, desde mitad de la península ibérica hacia el sur, va a ser difícil cultivar lo que tenemos, muy difícil. O cambiamos, nos adaptamos, o estamos fuera. Y luego otro tema muy importante es también la biodiversidad y la conexión de toda la Tierra. Eso es una de las cosas importantes que hemos descubierto en la Antártida en particular. Que toda la Tierra está conectada. Lo que hagamos en San Sebastián de los Reyes afecta a Ohio, afecta a la Antártida, afecta al Ártico. Todo está conectado. Entonces, esto es, solo lo podemos saber en un sitio donde no hay afección directa de los humanos. Y esas son las zonas polares. Son los únicos sitios, sobre todo en la Antártida, nunca ha habido población permanente, jamás ha habido asentamientos, y lo único que hay son unos puñaditos científicos que nuestro efecto es minúsculo en las zonas polares. Entonces, necesitamos saber qué es lo que está ocurriendo en la Tierra y para eso necesitamos ese laboratorio que decías, ese sensor fundamental que es la Antártida o el Ártico. Porque no estamos afectando directamente, pero tenemos un sensor que nos está diciendo, cuidadín, que estás pisando demasiado el acelerador.
0: Hablabas de las afecciones a España. Siempre hablan del deshielo, que va a suponer el aumento del nivel del mar y que, por tanto, puede haber poblaciones de nuestra costa que se vean afectadas, pero no hablan tanto de lo que estabas comentando tú, de esa afección del cambio climático sobre otro tipo de cosas, sobre la agricultura, sobre la ganadería, sobre la pesca. Claro, los políticos, unos tienden a hablar de que el cambio climático no existe, recuerdo al primo de Rajoy, y otros se les acusa de ser muy tremendistas. Realmente el cambio climático a España le va a afectar y le va a afectar muy seriamente. Ya le está afectando muy seriamente, ¿no?
1: Del todo. Fundamentalmente sí, completamente. España va a ser de los países más castigados por los efectos del cambio climático. Eso es indudable. El nivel, como decías, Miguel Ángel, el nivel del mar en las costas estaba subiendo. No es que vaya a subir, es que ya está subiendo. Que sube todos los años algún milímetro. Puede parecer muy poco, pero tengo que recordar a los oyentes que muchas de las zonas del Mediterráneo están, lo que se dice, primera línea de playa. Es que en poco tiempo puede que no estén en primera línea de playa, sino debajo de la playa. O sea, que realmente que tengan el agua en el portal. O sea, que esto está ocurriendo ya. No es que va a ocurrir, es que ya está ocurriendo. Ya lo estamos viendo. Este año en Tarragona y en diferentes lugares, ya varias zonas pobladas están teniendo que recular, están teniendo que hacer diques, porque el mar ya les entra en casa. Esto es no solo el deshielo, sino el aumento de la temperatura. El aumento de la temperatura hace que se dilate el agua y entonces ocupa más. Y entonces es más alta el nivel del mar. Pero desde luego, un deshielo de Groenlandia supone una subida de varios metros del nivel del mar.
0: Bueno, hablas de Groenlandia, las tensiones geopolíticas últimamente, bueno, tenemos a ese hombre, el loco del pelo amarillo, que digo yo, con el tema de Groenlandia. Pero hay unas grandes tensiones, sobre todo en el Polo Norte, por el tema de las rutas marítimas. El Polo Norte se está deshielando y se está aprovechando también para las rutas marítimas, que antes era muy difícil, muy dificultoso. Siempre se hablaba de los rompehielos rusos, o soviéticos en aquel momento, pero claro, ahora es una zona de interés geopolítico el Ártico, fundamentalmente por el tema de las comunicaciones.
1: No solo eso, pero vamos, sí, las comunicaciones son fundamentales. Me gustaría recordar a los oyentes que este año por primera vez una empresa va a hacer viajes regulares de cargueros por la ruta del noreste, que es la ruta que une Europa con Asia a través del Ártico ruso. Por primera vez se va a hacer esto. Se estaba el mismo Vladimir Putin, en una reunión en la que yo acudí, dijo que el 2030 iban a intentar hacerlo ya de forma comercial. Y hemos adelantado, ya estamos 4 años antes, y este año, el 2026, es hace un mes apenas, ya la primera empresa comercial ya ha dicho que inaugura una ruta permanente durante los meses que se pueda, seguramente serán 4 meses.
0: Que también tendrá su afección sobre esa zona, lógicamente.
1: Sobre todo si hay derrames o si hay accidentes. Hay que tener en cuenta que el Ártico es muy despoblado y una ruta de navegación costera requiere apoyo, requiere rescate y soporte, requiere puertos de reparaciones, requiere suministros, requiere un montón de cosas. Entonces, realmente una ruta naviera costera tiene unas implicaciones muy grandes. Tenemos que tener en cuenta también que, por otro lado, si somos capaces de utilizar esa ruta de forma adecuada, estamos ahorrando un 30% del combustible, un 30% de las emisiones de CO2. Y esas las estamos ahorrando.
0: Que tiene sus ventajas y sus, claro, posibles inconvenientes, pero sus ventajas también.
1: Y además, sobre todo a los consumidores europeos, nos va a reducir el coste de las cosas. Entonces, realmente, lo que pasa es que las catástrofes en zona de hielo son absolutamente terribles y a nivel medioambiental son imposibles de eliminar.
0: Recuerdo Alaska, un vertido de un accidente de un petrolero, me parece que fue tremendo, absolutamente tremendo.
1: Y eso que en esa zona no había hielo.
0: Efectivamente.
1: Que ahí hay costa. Si hay hielo, no sabemos quitar el petróleo, el crudo, no sabemos quitarlo del hielo. No hay forma, no sabemos.
0: Con lo que perduraría ahí, claro.
1: Efectivamente. Entonces es un dead end, ¿no? Una circunstancia final. Entonces, eso es un problema muy serio.
0: Vamos a hacer un pequeño anoto en el camino. Las canciones las has elegido tú, siempre las eligen los entrevistados o las entrevistadas. Y no sé, Cavi, cuál es la primera que tenemos preparada. Refréscame.
2: Paseo con la negra flor, pone aquí.
1: Sí, sí.
0: Bueno, pues luego nos explicarás, Antonio, por qué has elegido la canción. Adelante, Cavi, con ella.

0: Bueno, volvemos, Antonio, ¿por qué esta canción?
1: Bueno, esta canción, primero porque me gusta mucho, pero segundo es como un pequeño homenaje a mi querida amiga Begoña Aguado, que falleció ese verano, grandísima científica y mejor persona, porque la hemos bailado muchas veces juntos y porque nos consideramos de la misma generación, ¿no? Entonces, y además Radio Futura para mí fue un grupo muy importante y además un familiar muy querido, Óscar Quesada, fue batería de Radio Futura. Así que, bueno,
0: Que
1: pues muchas, muchas razones.
0: muchas razones para. Bueno, desde aquí a donde esté a Begoña, un recuerdo muy sentido y todo nuestro cariño, porque como la materia no se destruye, se transforma, y Begoña era pura energía, pues seguro que se ha transformado y estará con nosotros siempre. Bueno, España, España en la investigación polar, ¿cuál es su papel? Porque somos un país que nos pilla un poco alejado todo, ¿no?
1: Yo distinguiría dos partes. Por un lado, la investigación pura y dura, la del científico que está en el laboratorio escribiendo artículos y publicando en revistas científicas, que en eso estamos muy bien. En eso estamos fenomenal. Ahora ocupamos la posición novena en todo el mundo en cuanto a cantidad y calidad de publicaciones científicas en el ámbito polar, lo que está muy bien, está por encima de nuestro nivel socioeconómico. Así que realmente ahí estamos, somos unos fieras, realmente. A nivel científico, el músculo científico español es fantástico. Y en ciencias polares, maravilloso. Y luego, por otro lado, el aspecto, digamos, político internacional. Hay que tener en cuenta que las cuestiones polares siempre tienen una perspectiva internacional importantísima. En la Antártida tenemos el Tratado Antártico, que es la legislación, que es parte de la legislación española, que es la que genera la gobernanza de la Antártida. La Antártida es un sitio muy especial, no tiene soberanía. Ningún país tiene soberanía sobre la Antártida y hay que gestionarlo por un grupo de países. Y en el Ártico, por el Consejo Ártico, ¿no? Es distinto porque en el Ártico sí que hay soberanía, son 8 países los propietarios del terreno, por así decirlo. Pero en ese ámbito, digamos, político internacional, España no es que lo haga muy bien, lo hace excelente. España está trabajando muy bien a nivel internacional. Somos muy apreciados por todos los países en las reuniones internacionales y de hecho se nos pide, por grandes potencias, se nos pide continuamente opinión. Y estamos liderando muchos aspectos del Tratado Antártico, por ejemplo. Esto es importantísimo. La perspectiva española en cuanto a la gobernanza y el cuidado del medio ambiente polar a nivel internacional es maravilloso.
0: Y supongo que España a esa campaña de conocimiento científico global aporta muchos proyectos, muchas inquietudes. ¿Cuáles son las fundamentales?
1: Trabajamos en muchos ámbitos distintos. Yo diría que trabajamos en prácticamente todos los ámbitos. Como seguramente la audiencia conoce, en España no podemos. La ley de la ciencia evita enfocar los esfuerzos en temas concretos. Para la ley de la ciencia, todos los temas científicos son igualmente importantes y es muy buena idea. Realmente es muy buena idea porque esto hace que no tengamos, que no haya tensiones, que no se tensione el sistema, sino que sea igual de importante la matemática que el estudio de lenguas antiguas. ¿Por qué no? El conocimiento tiene que cubrir todas las áreas. Y además, si nos basamos, como dice la ley de la ciencia, en la excelencia investigadora y que lo que discrimine sea la excelencia investigadora, estamos fenomenal. Entonces, en la actualidad cubrimos prácticamente todas las áreas del conocimiento, desde la física atmosférica, microbiología, animales polares, física del espacio. Clima espacial, climatología, suelos, geología, geodinámica. No quiero dejarme a nadie, pero tenemos a prácticamente todas las áreas del conocimiento cubiertas en las zonas polares. Tenemos una comunidad muy vocacional, muy vocacional. No es grande, ¿eh? Todos los años España manda a la Antártida unas 300 personas. Bueno, que no está mal. Mandar 300 personas a la Antártida es un esfuerzo logístico impresionante, te lo digo con experiencia, que soy a lo que me he dedicado 9 años. Y realmente de esos 300, alrededor de la mitad, a un poquito menos, son científicos. Tenemos un tejido científico muy vocacional, excelente. y que cubre prácticamente todas las disciplinas.
0: Y obviamente es un trabajo que tiene que ser un trabajo coordinado con otros países. Yo entiendo que eso es un valor además añadido, esa colaboración con otros países en las diferentes líneas de investigación, ¿no?
1: Sí, en todos los años llevamos alrededor de entre 14 y 16 nacionalidades distintas en nuestros proyectos a la Antártida y al Ártico. Entonces realmente es un esfuerzo internacional, pero esto digamos que sale solo, porque todos los elementos que trabajamos en la ciencia polar entendemos que es así. Entonces, no hay agendas traseras.
0: O sea, que tiene que ser así.
1: Tiene que ser así. Entonces, el año pasado tuvimos compañeros chinos en nuestra base de Gabriel de Castilla que gestiona el Ejército de Tierra perfectamente, sin ningún problema y con una capacidad de interacción maravillosa. O hemos tenido alemanes, canadienses, portugueses, colombianos, de todos los países, absolutamente de todos los países. Y bueno, pues es nuestro, no es difícil, porque igual que nosotros mandamos españoles a otras bases. Tenemos españoles trabajando con Argentina, con Reino Unido, con Estados Unidos, con muchos países. Y no es complicado, eso lo entendemos que es así. Y además entendemos, porque el Tratado Antártico lo exige, que toda la ciencia que se hace en la Antártida es abierta. Cualquier persona te puede llegar a tu base científica en la Antártida y decirte, déjame ver tu cuaderno de laboratorio, ¿qué estás haciendo? Todo es abierto. Y todo
0: lo. Y recíproco, lógicamente.
1: Para todos los países firmantes del tratado. Entonces, todos los datos que se obtienen en la Antártida son abiertos para todos. Entonces, eso abre un escenario, nunca mejor dicho, utópico, como jamás nos podríamos haber imaginado, que realmente está haciendo que la ciencia sea realmente mundial. Entonces, está haciendo que todos tengamos que publicar nuestros datos. España tiene el Centro Nacional de Datos Polares que obliga a todos los investigadores a presentar con 3 meses el grueso de los datos y dejarlos públicos, dejarlos abiertos para todo el mundo. Porque es dinero, se han obtenido con dinero público y por lo tanto son mundiales.
0: Y sujeto al Tratado de la Antártida, claro.
1: Por supuesto. El Tratado Antártico está en nuestra legislación. Somos firmantes, partes importantes del Tratado Antártico y tenemos que cumplir la ley. Y la ley lo exige. Entonces, nuestros científicos, todos los científicos, ponen los datos a disposición de todo el mundo. Eso hace que se avance en la ciencia polar una barbaridad.
0: Parece una isla, con la paradoja de que el derecho internacional ahora se lo salta a todo el mundo cuando le da la gana. No todo el mundo. España no, pero no casi todo el mundo. Parece una paradoja que la Antártida sea una utopía y que se funcione de esa manera, ¿no?
1: Y además, funciona, Miguel Ángel, funciona. O sea, que realmente lo bonito es que no es una teoría, sino que es que funciona. Digamos que hemos sobrepasado el nivel de utopía, hemos llegado a la utopía, ¿no? La utopía, por definición, no se llega. Y hemos llegado a esa utopía. O sea, realmente tenemos un sistema maravilloso. Un continente entero, que es 26 veces la península ibérica, que no tiene soberanía. No hay soberanía. No hay ningún estado que tenga soberanía sobre el continente
0: antártico. Mira que ahora están peleando por a ver quién llega a la luna, monta su base, a ver si pongo aquí mi cagadita, mi territorio. Y en cambio en la Antártida hemos sido capaces los humanos de ser inteligentes por una vez en la vida.
1: Efectivamente. Y además procede de un momento muy especial. Procede de la Guerra Fría, el año 59. La mayor parte de los oyentes no se acordarán del momento de la Guerra Fría, pero yo recuerdo cuando era pequeño que la gente estaba preocupada para hacerse búnkeres porque la guerra nuclear era inmediata. Y entonces la situación internacional era mucho más difícil que ahora, muchísimo más difícil.
0: La gente no se acordará de la famosa crisis de los misiles de Cuba, por ejemplo, pero estuvimos en un tris.
1: Pero al ladito. Entonces, realmente, la situación internacional fue muy difícil. Y de esa situación internacional sale el Tratado Antártico, en el año 59. Que son dos hojas, 14 artículos facilísimos de leer. Aquellos que tengáis interés por la política internacional y por la legislación internacional, os recomiendo que os lo leáis. Está en nuestro BOE, ¿eh? Y son dos hojas, 14 artículos, pero tan bien escritos que después de más de 60 años siguen valiendo.
0: Impresionante. Obviamente, ir a la Antártida o ir al Ártico significa un despliegue logístico de la leche. Decías antes 300 españoles y españolas cada año yendo a la Antártida, por ejemplo. ¿Qué retos logísticos supone organizar una campaña y garantizar el trabajo de los científicos y del personal no científico allí, claro? Tú que has estado organizando...
1: Lo primero es la seguridad. La seguridad de las personas es lo más importante. Seguridad primero de las personas y luego de las instalaciones, ¿no? Ahí tenéis, hay que tener en cuenta que ahí estás vendido. O sea, si a nivel científico, pues simplemente un ejemplo. Si un instrumento se te rompe y no tienes simplemente el destornillador adecuado para abrirlo, para intentar arreglarlo, se acabó tu expedición. Pues a nivel logístico es complicadísimo. Tienes que tener todo pensado. Pero tenemos un equipo de logistas fundamentales que son de la Unidad de Tecnología Marina, del CSIC, que está asentados en Barcelona y que son maravillosos, que tienen muchísima trayectoria, tienen una capacidad inmensa de prever todo lo que va a ocurrir y sobre todo tenemos muchos contactos internacionales. Eso es fundamental. Porque nos pasa cualquier cosa, llamas a un barco que pase cerca, oye, por favor, pásame un filtro de 47 milímetros y 0,22 micras. Y te lo pasan.
0: O sea, que esto es lo de ir a pedir la sal al vecino, ¿no?
1: Efectivamente. Lo que pasa es que ahí el vecino puede estar a 3 días de navegación. Uh-huh. Entonces, cada día de navegación, para que os hagáis una idea, viene a costar entre 20 y 50 mil dólares. O sea, que no es, es un filtro un poco caro solo dedicarlo a esas cosas, ¿no? O sea, realmente la logística se basa en la seguridad de las personas y en la capacidad de actuación. La capacidad de estar preparados para cualquier evento, cualquier situación. Entonces, esto es gracias a eso en España. En los 30 y 40 años cumplimos este año. Este año es nuestra 40.
0: Nos lleváis 5 años a Radio Utopía. Radio Utopía cumple 35 este año y.
1: Nosotros cumplimos 40 años. Esta campaña. Y en 40 años apenas hemos tenido accidentes ni incidentes.
0: Una colaboración, entiendo, gubernamental de diferentes organismos, de diferentes ministerios, de diferentes organismos, fundamental para que todo vaya bien, ¿no?
1: Eso es. Es un poco vanidoso, pero estoy muy, muy orgulloso de haber sido el secretario técnico del Comité Polar, que es la organización que coordina todas las actividades en las zonas polares. Entonces, mi compañera Sonia Ramos, que continúa en el Comité Polar, tiene una capacidad y un conocimiento tremendo y esto nos ha permitido tener a todos los elementos que participan en la campaña antártica con una sola idea. Que la presencia española en la Antártida tiene el objetivo único y exclusivo de la ciencia. Nada más. Ejército de Tierra, CSIC, Armada, universidades, todos estamos en la misma. Todos estamos en la misma. Y todos entendemos que nuestro objetivo es facilitar la ciencia. Que la ciencia se haga con sencillez, con seguridad y que se llegue lo más al fondo que se pueda. Eso es nuestro objetivo. Y funciona. Estamos consiguiéndolo.
0: Una parte importante de tu investigación se centra en microorganismos capaces de vivir en condiciones extremas. ¿Qué nos enseñan estos organismos sobre los límites de la vida? Porque, claro, llevas una investigación muy exhaustiva sobre el tema.
1: Bueno, no solo... Ahora mismo también estamos trabajando también bastante en lo que se llama aeronavegantes, microorganismos aeronavegantes, que son los que van por el aire.
0: Por el aire.
1: Realmente estas son las condiciones más extremas, porque el aire es un elemento, un hábitat realmente extremo. Es muy complicado, es muy difícil. No hay comida, no hay alimento, no hay un soporte físico sobre el que estar. La radiación ultravioleta es enorme. La humedad normalmente en la Antártida es bajísima. O sea, realmente ahí es el sitio más extremo que podemos pensar en la Tierra. Pues acabamos de publicar ahora mismo un artículo maravilloso que compara las comunidades de aeronavegantes, de bacterias del aire, del plató de Groenlandia, del plató polar groenlandés y del plató antártico. Y comparamos las comunidades y vemos qué es lo que está ocurriendo. ¿Qué aprendemos de esto? Aprendemos los límites de la vida y aprendemos también, sobre todo, cómo se van moviendo los diferentes microorganismos por toda la Tierra. Pues somos capaces de entender el movimiento de las masas de aire gracias a unos modelos matemáticos extraordinarios y somos capaces de entender cómo se va moviendo los microorganismos en toda la Tierra. Eso tiene mucha importancia.
0: Supongo que tendrá también afección con el tema del cambio climático.
1: Efectivamente, el cambio climático está movilizando las masas de aire de una forma distinta como lo solían hacer, Pero claro, esto, ten en cuenta que esto, la mayor parte de las bacterias son buenas, no son patógenas, pero las hay malas. Si entendemos cómo se mueven esas bacterias malas también a través del aire, podemos estar preparados para evitar infecciones en nuestras cosechas, en nuestro ganado y en nosotros mismos. Entonces podemos evitar cuestiones de infecciones, por ejemplo, en nuestras cosechas. Eso es importantísimo. Que vengan del aire. Entonces, si lo entendemos, llegamos a entenderlo, seremos capaces de estar preparados contra estas cosas.
0: Estos estudios, a lo mejor hago mucha ciencia ficción, pero es que soy muy apasionado. ¿Estos estudios y otros que estoy realizando pueden tener traslación a la búsqueda de vida en otros planetas?
1: Perfectamente. De hecho, yo soy miembro también del INTA, del Centro de Astrobiología, que es un centro conjunto entre el INTA y el CSIC. Y trabajamos también en ver un poco la capacidad de sobrevivir en lugares extraordinarios. Para que os hagáis una idea, unas muestras de la Antártida vivas que trajimos, las metimos en un simulador de las condiciones de Marte, con la radiación ultravioleta, la temperatura, el vacío, condiciones extraordinariamente difíciles, y estas muestras de la Antártida sobrevivieron vivas 15 días. En esas condiciones.
0: O sea, que no iba desencaminado, no es ciencia ficción lo que estoy diciendo.
1: No, totalmente.
0: O sea, que algo que se investiga en la Antártida puede servir para... Y la verdad es que se ponen los pelos un poco de punta, ¿eh?
1: Sí, estamos... hay muchas teorías. Una teoría es la de la panspermia, que dice que la vida está, digamos, pululando por todo el espacio, ¿no? Que realmente es capaz de transferirse en cantidades muy pequeñitas de un sitio a otro y que cuando llega a un lugar, pues si las condiciones son buenas, prospera. Si no son buenas, no prospera, ¿no? Entonces esto es un poco el buscar...
0: Que sería en todo caso en el caso de lo que es la Tierra. Aquí prosperó porque las condiciones se dieron para...
1: Efectivamente.
0: Bueno, vamos a hacer un segundo alto en el camino. No sé qué canción nos ha elegido Antonio, pero Cavi nos saca de dudas.
2: Pues una canción que, hablando de la Antártida, pues apetece mucho. La chica de Ipanema.
0: Ah, muy buena. Vamos allá.
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0: Bueno, pues volvemos. ¿Por qué la chica de Ipanema, Antonio?
1: Pues en primer lugar porque me encanta, es una canción que me parece muy bonita, me parece maravillosa, no tiene nada que ver con las zonas polares, pero por otro lado sí que es importante a nivel científico porque demuestra la intuición. Es una canción que fue escrita en un ascensor en 20 minutos, en apenas 20 minutos, y es pura vocación, pura pasión y pura, yo no diría improvisación, sino motivación por conseguir algo, y a mí me parece que esa es la ciencia. La ciencia realmente lo que tiene que tener es una capacidad de tener imaginación, creatividad. Y esto es el ejemplo para mí mejor que puedo imaginarme.
0: Bueno, pues saltamos de Brasil, la chica de Ipanema, música brasileira. Desde aquí un saludo a nuestra compañera Eva con el corazón lusao, que hacen música en portugués todos los sábados. Un programa recomendable para todos y para todas. Y volvemos a España y esta es una pregunta obvia. ¿Consideras que la investigación polar recibe en España la atención y los recursos que se merece o debería haber un mayor impulso?
1: Bueno, como aquellos castizos dicen, no todos nos merecemos más. Pero realmente yo creo que sí, fíjate, yo creo que si nos fijamos en los telediarios, por ejemplo, la atención que se le da a las campañas antárticas es más que a ninguna otra disciplina científica. Realmente trabajamos bien la comunicación en cuanto a las campañas antárticas. Es cierto que no somos capaces de llegar mucho a la gente. Es cierto que la gente, el ciudadano, no entiende bien qué hacemos y por qué gastamos sus impuestos en estas cosas. Por eso es por lo que estoy yo aquí. Yo estoy aquí para explicaros a vosotros oyentes por qué estáis gastando vuestros impuestos en esto, que yo creo que es fundamental. Es muy importante que entendamos que lo que estamos haciendo es importantísimo para la Tierra y para nosotros. No estamos pensando en pobrecito oso polar que se va a morir porque no le queda hielo. Estamos pensando en nosotros, estamos pensando en nuestra economía y en nuestra forma de estar. Tenemos, sinceramente, desde los ministerios de los diferentes partidos, diferentes gobiernos que ha habido, hemos tenido un apoyo total. Y siempre, fijaros que cumplimos este año, celebramos la 40 campaña. Sí. 40 campaña continuada, incluso en pleno COVID, incluso en plena crisis económica.
0: En COVID hubo
1: En
0: campañas y
1: COVID hubo
0: expediciones
1: campañas,
0: allí.
1: fuimos capaces de montar una campaña. Tuvimos incluso en los peores momentos de la crisis económica del 2010. Y hemos continuado, hemos sido capaces de continuar, hemos tenido continuidad. Esto es importantísimo, porque en las cuestiones ambientales la continuidad es clave. Si tienes un agujero de un año, de 2 años en una serie de datos, se acabó la serie. Y tienes muy difícil hacer las modelizaciones medioambientales, climáticas o ecológicas. Entonces es fundamental la continuidad. Y desde el año 86 hemos estado haciendo campañas antárticas sin parar, con el apoyo de todos los gobiernos que hemos tenido. Entonces yo creo que es muy importante. Es cierto que nuestra inversión, hay que ser sincero, nuestra inversión en ciencia polar es pequeña, pero como somos tan buenos los científicos que vamos a la Antártida, realmente con ese poco dinero somos capaces de sacar el máximo rendimiento. Entonces, ¿qué hace falta más financiación? Pues sí, pero mira, el gobierno que tenemos ahora mismo se ha embarcado, nunca mejor dicho, en la construcción de un nuevo barco para sustituir a las Hespérides. Estos son muchos
0: Sí, bueno,
1: millones
0: Hespérides ya tiene sus añitos.
1: desde el año 91 que lo votamos. O sea que realmente tenemos apoyo, siempre ha habido apoyo y nuestras autoridades, independientemente del gobierno que tengamos, siempre han apoyado la ciencia polar porque consideran, se dan cuenta de la importancia, se dan cuenta de que
0: De
1: realmente.
0: la trascendencia que tiene más allá del ámbito polar, que tiene una

0: trascendencia mundial y fuera de nuestra tierra.
1: Efectivamente, pero además el papel que hace España a nivel internacional es muy importante. Aquellos, os acordaréis de aquella famosa marca España. Aquí sí que hacemos marca España, de verdad. Esto sí que es marca España, porque realmente estamos haciendo lo máximo que ningún país hace.
0: ¿Cuáles consideras que son las principales amenazas para el futuro de la ciencia polar? El que se deje, no digo a nivel español solamente, el que se baje la financiación, se centre en temas pues, de defensa más que de otra cosa. ¿Crees que el tema geopolítico también puede influir en que tengamos una serie de amenazas en lo que es el ámbito de la ciencia polar?
1: A nivel de España no. A nivel de España no, porque nuestra ley, hombre, puede cambiar la ley, ¿no? Pero la ley de la ciencia dice que no puede dirigirse la investigación. La investigación es lo que llamamos en inglés, perdón por el sajonismo, es bottom-up. Procede del cuerpo científico. El cuerpo científico es el que decide qué ciencia se hace. No es top-down, no es el gobierno de
0: Marras de turno
1: el que decide qué es lo que se va a hacer, sino que es al revés, ¿no? Entonces, desde un punto de vista científico, no lo veo a nivel español que haya ningún riesgo de manipulación. A nivel internacional sí que puede haber, ¿no? Puede haber problemas de disminución de interacción internacional. Tampoco creo que el Tratado Antártico esté en riesgo, ni mucho menos, pero creo que puede haber disminución de interacción. Por ejemplo, ahora mismo en los últimos años Estados Unidos está disminuyendo las facilidades para trabajar con ellos. Pero es que eso sí que viene dado por su país, por sus cuestiones políticas de su país.
0: Internas.
1: Y cada país es libre de hacer lo que quiera en este ámbito. Entonces es así.
0: Sí, igual que comentabas que fuera de micro que hay países que están avanzando una barbaridad y que están a unos cuantos años de nosotros a nivel tecnológico, como China,
1: sí,
0: con
1: sí.
0: La que habéis interactuado además.
1: Sí, sí, China tenemos muy buenas relaciones, digamos, fenomenal con los científicos chinos y con, digamos, la parte del gobierno chino. Y realmente la tecnología que tienen ellos en Antártida es tremenda. Nos llevan 10 años, como mínimo 10 años. Tienen una base para más de 60 personas de cero emisiones en el plato antártico. Es una locura. La cantidad de energía que necesitamos nosotros para mantener calientes las bases y para suministrar energía a los instrumentos es tremenda. Y todo lo hacemos, la mayor parte de los países, con diésel, con gasóleo, apoyado por alternativas, pero es apoyado. Aquí es al revés. Aquí es todo energías alternativas, cero emisiones. Y tienen algunos generadores diésel de por si acaso.
0: Sí, pero que es el sustitutivo, no es lo principal, que en nuestro caso, en el caso de otros países, es lo principal.
1: Efectivamente, y todas las tecnologías que tienen son súper avanzadas, súper avanzadas.
0: Y la colaboración, bien, con ellos no hay ningún problema a nivel colaborativo, ni...
1: Ningún problema. Hay un poco de problema con el idioma, ¿no? Que ellos, algunos científicos, los más mayores, tienen dificultades con el inglés, pero los jóvenes hablan perfectamente. No tenemos ningún problema.
0: ¿Qué desafíos crees que afronta la investigación antártica durante los próximos años? No hablo solamente de España, sino hablo a nivel global, porque además hay que hablar a nivel global, ¿no?
1: Yo diría que mantener el status quo, fíjate. Actualmente es como aquello, ¿no? Virgencita, que me quede como
0: estoy.
1: Porque realmente es importante, ¿no? Yo creo que estamos en una época dorada. Es cierto, podemos pedir más dinero, más proyectos, podemos pedir más logística, más capacidades, pero en la actualidad todo funciona tan bien, tan suave, que es innecesario. Hay mucha gente que dice, vamos a poner España, ponga una base en el continente antártico. Nuestras bases están en las islas que rodean la Antártida. Y yo digo, demuéstrame que hay ciencia necesaria que no se puede hacer en la base de otro país. Y entonces pensemos si hace falta crear una base. Si no, ¿para qué? Vamos a aumentar el gasto en logística, la huella de carbono. ¿Para qué? ¿Qué necesidad hay? Nosotros, nuestras bases son de verano nada más, no son de invierno completo, porque no hay necesidades científicas. Mi mismo proyecto ha estado invernando en la Antártida en la base de otro país, de Uruguay. ¿Para qué vamos a crear nuestra base de invierno si no es necesario porque tenemos colegas de otros países que nos suministran? No es necesario.
0: Entonces, como supongo que nosotros, si tenemos que ayudar, ayudamos. O sea que...
1: Continuamente. Nosotros digamos, estamos abriendo bases de otros países, les llevamos, les transportamos. Nosotros ahora mismo operamos 3 barcos en la Antártida. Muy pocos países operan 3 barcos. Nosotros operamos 3 barcos en la Antártida y esos 3 barcos ayudan a todos los países, absolutamente a todos los que pasan por nuestra zona. Este año tenemos que ayudar a Estados Unidos. Por ejemplo, Estados Unidos tiene un problema muy serio ahora con barcos. Y nosotros tenemos que darles apoyo. Ellos nos van a dar apoyo también, sacando a nuestros expedicionarios del trineo de viento que va a cruzar la Antártida en un vehículo cero en misiones de una punta a otra de la Antártida, y nos los van a sacar los americanos. Entonces, realmente hay una cooperación magnífica. Entonces, desafíos, mantener lo que tenemos y incorporar a más gente joven. Hasta ahora estamos metiendo... A nivel mundial, estamos metiendo proyectos nuevos con gente joven. Gente joven en ciencia es alrededor de 40. Eso es para que os hagáis una idea de lo que es gente joven en ciencia. Pero es importante porque traen mucho estímulo, muchas ganas, muchas ideas nuevas y mucho saber, muchísimo saber. Un científico con 40 años tiene mucha trayectoria ya.
0: Estáis haciendo grandes investigaciones, pero... ¿A ti te preocupa que los avances del cambio climático vayan más rápido que nuestra capacidad para comprenderlos y para mitigarlos?
2: Es la 1:00 p.m.
1: Eso realmente es un problema. Es un problema porque siento el domingo por la mañana ser tan negativo, pero la realidad es que nuestros modelos sobre el cambio climático, los más pesimistas, se quedan cortos. La situación está adelantando al cambio climático. O sea, el cambio climático está adelantando a nuestros modelos, incluso los más pesimistas. Lo que se pensaba para el 35 no va a ser el 35, va a ser el 30. Lo que se pensaba para el 50 va a ser el 35, porque la subida es exponencial. No estamos limitando nuestras emisiones y el cambio climático va a entrar en una zona que llamamos una zona de incertidumbre, donde los modelos tienen grandísimos errores, porque es tal velocidad de cambio que nuestros modelos nunca han sufrido nada parecido. Y entonces no funcionan bien. Son demasiado garantistas. Y entonces ahora mismo nuestros modelos climáticos son incluso los más pesimistas se quedan cortos.
0: Entonces, o sea, que tiene que haber una preocupación real por parte de toda la humanidad. No.
1: Pero por eso necesitamos hacer más ciencia. Porque necesitamos entender, necesitamos datos. Necesitamos en la Antártida, en el Ártico, que es muy grande el Ártico, hay poquísimas, hay en muchos países que hay más estaciones meteorológicas que en todo el Ártico. En Países Bajos hay más estaciones meteorológicas que en todo el Ártico. Entonces no tenemos datos, no tenemos capacidad para alimentar nuestros modelos.
0: Para poder establecer modelos.
1: En la Antártida hay poquísimas estaciones meteorológicas. Claro, es dificilísimo, es carísimo mantener una estación meteorológica. Pero esas son fundamentales. Si no entendemos cómo funciona el clima en cada uno de los sitios, no vamos a poder hacer que nuestros modelos funcionen bien. Y no vamos a poder predecir cuándo nos va a venir una dana o cuándo va a venir un tren de borrascas. Entonces, esto es un problema fundamental, fundamental. Entonces, digamos que el desafío es aumentar los datos.
0: Para poder analizarlos, establecer modelos para... es domingo por la mañana, pero ya estamos en el 107.8 de la FM en Radio Utopía, pero hay que ponerse las pilas todos. Desde gobernantes, científicos, gente de normal como tú y como yo, todos nos tenemos que poner en la misma línea. A mí me cabrea mucho la gente que sigue siendo terraplanista, que sigue siendo negando el cambio climático. A ver, los hilos, por desgracia, pero nos tenemos que poner todas las pilas. Vamos a hacer otro pequeño alto en el camino, una tercera canción, y luego ya un poco vamos cerrando y acabamos la entrevista. ¿Qué tercera canción, Cavi, hay por ahí?
3: Pues Led Zeppelin.
0: Anda, qué bonita. Esa me gusta mucho a mí.
3: Stairway to Heaven.
0: Efectivamente. Vamos con ella. Y luego me explicas por qué, ¿eh?

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1: To Heaven. ¿Por qué la canción, Antonio?
2: Bueno, es un poco para mostrar la edad que tengo, ¿no? Porque realmente esta es de mi época, me encanta y yo soy de esa corriente de aquel momento. Y luego también por la inspiración. Yo creo que esto es aunque digan que es una canción que procede de un plagio, que la plagiaron, Led Zeppelin. Sin embargo, es una inspiración tremenda. Yo creo que ha inspirado a muchísimos autores posteriores. Y también un poco el misterio que la envuelve. Porque esta canción, no sé si los oyentes lo saben, pero incluso Led Zeppelin no sabe qué significa. El significado es misterioso. Es un poco como desentrañar la ciencia. Entonces, a mí me parece interesante por eso, porque realmente están diciendo cosas que no saben lo que quiere decir de verdad, pero que tiene un sentido, un significado, y por eso nos atrae a tantos. Por eso yo recuerdo un programa de Radio 3 de hace muchos años que se dedicó una hora entera, uno de mis locutores más admirados, se dedicó a diferentes versiones de esta canción, una hora entera, y fue maravilloso. Pero realmente tenemos que tener en cuenta que es una canción difícil. Y mística, mística en el sentido no de que tenga ningún sentido místico, sino de difícil de entender, porque nadie sabe qué quiere
1: Ni
2: decir,
1: siquiera el
2: ni
1: grupo.
2: siquiera ellos, y sin embargo tiene un contenido que a todos nos atrae.
1: A mí me encanta, por cierto. Bueno, vamos a ir terminando la entrevista, pero no me resisto a preguntarte unas poquitas preguntas. Si tuvieras que explicar a un joven por qué merece la pena dedicarse a la investigación científica, ¿qué le dirías?
2: Es un gran reto. En principio es un reto intelectual. La ciencia es fundamentalmente algo que nos mueve por dentro. Es algo que te hace que seas tú tu propio jefe. Tú eres el que haces que todo lo que estudias depende de ti y lo que obtienes depende de ti. Nada más. O sea, es un trabajo que es cierto que se hace en equipo, pero tú como científico yo diría que es el mejor trabajo del mundo. Es muy difícil, porque es un desafío constante, tienes que estar estudiando constantemente. Pero sin embargo, muy poca gente que tiene la capacidad de decir, he descubierto esto por primera vez. Nadie lo había descubierto, nadie había pensado esto. Y yo soy la persona que lo ha hecho. Entonces yo creo que a nivel de orgullo personal para los jóvenes es muy importante y creo que tiene una capacidad de motivación intelectual como ninguna otra actividad. El hacer dinero en una empresa es un gran desafío, pero no tiene esa capacidad intelectual que tiene la ciencia.
1: ¿Qué descubrimiento o avance te gustaría que durante los próximos, no sé, 10 años hubiera en el ámbito de la investigación polar?
2: Bueno, esto va rápido. La investigación polar va bastante rápida, gracias, como os digo, sobre todo a la Antártica, va rápida, como os decía antes, fundamentalmente por la interacción internacional. A nivel, funcionamos rápido porque nos comunicamos muy bien. A nivel de las zonas polares, pues es obligatorio. O sea, la ciencia, el Tratado Antártico nos obliga, ¿no? Entonces, realmente, esto funciona muy rápido y quizás lo que nos falta es entender la integración. Nos falta un paso de integración de las diferentes disciplinas en la ciencia polar en general, ¿no? Cómo el clima está afectando a los hielos, lo sabemos. Cómo los hielos están afectando a los océanos, lo sabemos, pero cómo están afectando a los microorganismos, no lo sabemos. Cómo están afectando a los ciclos biogeoquímicos, no lo conocemos. Cómo están afectando a las otras latitudes, lo conocemos muy mal. Todavía necesitamos realmente lo que necesitamos es entender cómo las condiciones polares están afectando de una forma precisa y detallada a las diferentes latitudes. Esto requiere todo, desde una matemática nueva, porque la matemática que tenemos no tiene esa capacidad de precisión, de prever qué es lo que va a ocurrir, pero necesitamos también entender, necesitamos datos, necesitamos entender, necesitamos modelizar, desarrollar nueva estadística. No tenemos estadística suficiente que sea capaz de predecir las cosas. Bien, y necesitamos entender cómo esto está afectando a nuestros lugares. Perdonad que sea tan egoísta, tan antropocéntrico, pero creo que el cambio climático nos puede llevar a una situación comprometida a los humanos. La Tierra ha pasado por cambios, muchos cambios, pero los humanos no. Y los pocos cambios que está habiendo, fijaros, simplemente cuando comenzó la guerra de Ucrania, el problema que ha habido con el suministro de aluminio, no sé si os acordáis, o el problema del suministro de baterías. Todo esto supuso un problema económico tremendo, que olvidamos muy rápido. Pero eso son cosas minúsculas en comparación con lo que está ocurriendo con el clima. Entonces, entender cómo nos va a afectar esto, incluyendo las ciencias sociales. Ciencias sociales son fundamentales. Tienen que estar imbricadas totalmente en los proyectos científicos. Son ciencia, por supuesto. Y necesitamos entender la perspectiva humana y la perspectiva económica, la perspectiva financiera, la perspectiva geopolítica. Todo esto tiene que estar imbricado. Y es quizás el desafío y lo que necesitamos en los próximos años. Quizás no hay un descubrimiento como tal, no hay una única cosa que necesitemos, sino necesitamos la integración de las diferentes disciplinas para poder entender y sobre todo para poder reaccionar. Hay que ser muy claro. Tenemos que ser capaz de adaptarnos, de reaccionar a lo que nos viene, que es serio.
1: Y la última. Recientemente se ha aprobado la Estrategia Polar Española. ¿En qué consiste? ¿Qué nos puede aportar? Es la primera vez que tenemos una estrategia como tal. Cuéntanos.
2: Sí, bueno, la Estrategia Polar Española la hemos estado organizando desde el Comité Polar Español. Es una estrategia a 10 años vista, por lo tanto supera las etapas de gobiernos. Es una estrategia no política, no tiene nada que ver con la política. Es una estrategia de país, de Estado, no de gobiernos. Es una estrategia.
1: Mira que en España es difícil hacer cosas a largo plazo.
2: Efectivamente, pues hemos sido capaces de no darle un contenido político, sino darle un contenido puramente técnico y una perspectiva de lo que necesitamos en España para proceder y propagar la ciencia. La ciencia y las visiones polares, no solo la ciencia, no es una estrategia científica, es una estrategia de país. Hemos trabajado en ellas desde el punto de vista técnico, pues desde la ciencia, representantes científicos de alto renombre, Ministerio de Asuntos Exteriores, Ministerio de Defensa, CSIC, en fin, todas las instituciones que tienen algo que decir en cuanto a la ciencia polar. Y la verdad es que ha sido un trabajo de alrededor de 2 años que ha sido muy interesante, súper interesante, y que estamos encantados. Acaba de terminar el periodo de consultas públicas de esa estrategia. Se está preparando el último borrador, que esperemos que vaya a Consejo de Ministros en breve. Así que
1: y será un hito importante para toda la investigación científica y todo lo que España hace
2: en
1: los polos.
2: Que va a orientar al país en los próximos 10 años. Yo creo que es importante, porque esto va a coincidir más o menos con el final del Año Polar Internacional, el quinto Año Polar Internacional, que ocurre cada 50 años. Es este será el 32-33. Y es un gran, grandísimo evento mundial. En el anterior, que fue hace 25 años en vez de 50, pero hay urgencia por el cambio climático, participaron unos 20.000 investigadores de todo el mundo. O sea, realmente es poner toda la carne en el asador en las ciencias polares.
1: Bueno, pues esperemos que la estrategia se apruebe pronto en Consejo de Ministros y que sea una herramienta útil para los investigadores que, como tú, vais a esos sitios tan extremos para ayudar a todo el planeta, no solamente a lo que ocurre allí. Antonio, ha sido un placer tenerte aquí. Ya me dijo nuestra común amiga Begoña, que estará con nosotros siempre, que iba a ser muy interesante. Para mí lo ha sido. Espero que para los oyentes y las oyentas, y los oyentos, como dicen ahora, pues haya sido muy interesante. Esta entrevista la vais a poder recuperar en Radio Utopía, en la página de Pongamos que hablo de... Y de verdad que un placer, Antonio, y encantado, y ya sabes, esta es tu casa.
2: Muchísimas gracias, Miguel Ángel. Ha sido un placer estar con vosotros y con todos los oyentes esta mañana domingo. Y espero que realmente entendáis que tenemos que trabajar todos juntos y que sí que podemos hacer cosas, sí que se puede hacer cosas. No solo ahorrar en gasolina, sino que podemos hacer cosas con nuestro voto. O sea, realmente es nuestro voto el que manda. Nuestro voto es el que manda a los gobiernos. No solo en España, en todo el mundo. Democrático. Entonces, con esto tenemos la capacidad de cambiar cosas y tenemos la capacidad de tener una perspectiva global. Muchas gracias.
1: Gracias, Antonio. Os decía, se puede escuchar en radioutopia.org.es, en la página de Tertulia, de Pongamos que hablo de cómo se nota que estoy en varios problemas, ¿eh? Y también nos podéis escuchar en Radio Guadalís, nuestra radio hermana, los jueves de 12 a 2 de la tarde, la segunda y cuarta semana del mes. Bueno, como he dicho, muchas gracias, Cavi, por estar ahí al mando de la nave interestelar.
3: Muchas gracias por estar en Tertulia Utópicos también. Sí.
1: También, y en Pongamos también.
3: Y en Pongamos, sí.
1: Bueno, pues Pongamos que hablo de tendrá una nueva edición el próximo mes. En este caso entrevistaremos a Manuela Crespillo Domínguez, presidenta de la Asociación de Familiares de Enfermos de Alzheimer de Alcobendas en San Sebastián de los Reyes, a la cual ya le agradecemos esa participación porque además queremos tratar un tema tan importante como el Alzheimer con gente, con familiares que están trabajando denodadamente para paliar las secuencias de esta enfermedad. Y poco más, que nos volveremos a escuchar, como digo, el mes que viene. Gracias a todos y a todas por estar ahí. Y como digo yo siempre, buenos días y buena suerte.

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0: Son las 4 de la tarde.
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0: Son las 6 de la tarde.
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3: El término coral se utilizaba originariamente para designar los cantos monódicos que tenían lugar en la liturgia de la Iglesia de Occidente, como el canto gregoriano del coro de la Abadía Benedictina de Santo Domingo de Silos que ya escuchamos, Ave Mater.

En el siglo XIV se distinguía entre los cantos corales o eclesiásticos y los cantos figurales. Escuchamos esta Nana Rociera cantada por Rocío Jurado y el coro del Rocío de Triana.

los cantos corales eclesiásticos eran monódicos y los interpretaba una escola, de ahí el término de coral. Escuchamos la escolanía del Escorial cantando «Nada de esto fue un error».

Los cantos figurales correspondían a la música polifónica interpretada en la iglesia. Y ahora nos cantan Charlie Chausson y Camilo VI, Hosanna, de Jesucristo Superstar.

A partir del siglo XV se empezó a usar el término coral que se refería al himno eclesiástico de la Iglesia luterana, sobre todo a su canto firme o a su melodía. Este coro infantil nos está interpretando el villancico La barba de San José.

Más adelante, en el siglo XVIII, se llamaron corales a los cantos de la iglesia protestante en general. Escuchamos el Kyrie de la misa criolla con las voces de Domingo Cura, José Carreras y las corales Salve de Laredo.

Se comenzaron a llamar también corales a las piezas de órgano que utilizaban como base una coral. Nos cantan la Virgen de la Cueva, la Orquesta Sinfónica de Galicia y la Coral de Bilbao.

Desde el siglo XIX se utiliza el término para designar piezas homofónicas con melodías diatónicas y ritmos sencillos, semejantes a corales en estilo cancionado. Suena la coral polifónica El Eco de Galicia para cantarnos El Galopín.

Polifonía significa, procedente del griego, muchas voces. La coral polifónica de Trigueros nos canta No lo esperes.

música, la polifonía se reconoce como un conjunto de sonidos simultáneos en el que cada uno expresa su idea musical sin perder un ritmo y melodías comunes. Escuchamos ya el coro de románticos de Doña Francisquita.

Estamos escuchando el coro polifónico de la Universidad de La Laguna en Canarias, con las voces de María Bayo y Antonio Ros Marvá.

un coro, coral o agrupación vocal es un conjunto de personas que interpretan una pieza de música vocal de manera coordinada. Escuchamos allá viene el avestruz con la coral de Bilbao.

Por tanto, el coro es el medio interpretativo colectivo de las obras cantadas o que requieren la intervención de la voz. 5 sombreros blancos.

Los coros se componen generalmente de cuatro cuerdas, sopranos, contraltos, tenores y bajos. Así suena el Orfeón Donostiarra cantando el chotis de la Chulapona.

gracias a la formación de diferentes acordes, el coro consigue los efectos deseados por el autor. Escuchamos los chicos del coro de Saint-Marc. Let it be.

El coro es concertante cuando tiene acompañamiento instrumental y la escolanía es el coro de niños o voces blancas con sopranos y contraltos. Nos despedimos de esta selección musical de hoy con voces corales, escuchando Negra Sombra con la agrupación coral Rosalía de Castro.

Nuestro recuerdo musical de hoy es especialmente dirigido a todos aquellos que sufren enfermedad y que nos escuchan en este momento.

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0: Gracias. Bueno, todos conocéis a Sabina, ¿no? Él escribió esta canción. Y yo he tenido la suerte de poder cantar.
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0: Son las 8 de la tarde.
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2: Vale, aguanto. Venga, vamos, al lío, directamente.
3: Venga, va, sin cortar.

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